0: Gracias, muchas gracias, gracias a Viru por invitarme.
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3: ¿Cómo andamos, amigos de Industria Rock? Bienvenidos al viernes. Finalmente llegó ese día, ese momento, ese espacio en el tiempo en el que Industria Rock suena y sabes que se arma la peluda. Porque empezamos con Catupecu Machu, A Veces Vuelvo.

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Me encanta este tema de Los Abuelos de la Nada que acabamos de escuchar en el aire de Industria Rock. Singa Mulan pasaba para darle lugar a Non Palidece junto a Mala Rodríguez, Tu Presencia. No.

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Y pasamos de escuchar a Fito Páez junto a Joaquín Sabina, Enemigos Íntimos, a escuchar una versión hogareña, pandémica incluso, de Las Pelotas, Como una estrella.

0: Nos despedimos de este viernes, amigos de Industria Rock. Nos despedimos de esta semana que comenzó como junio y termina como julio. Por supuesto, les deseamos que tengan un hermoso fin de semana, que la pasen hermoso. Un besote enorme. Mi nombre es Federico Tula y chau chau.
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¿Qué tal? ¿Cómo andan? Buen viernes. Así estamos arrancando el último capítulo de esta semana. Último día para compartir grandes canciones del rock argentino. Y esa es la propuesta que traemos acá en Uno es Rock. 60 minutos con lo mejor del rock en nuestro idioma. Divididos comienza esta historia con Nene de antes.

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Sonaba La Portuaria en Uno es Rock, de su disco La Vida en la Tierra. Nos dejaban Amor Artificial, de más de 15 años sin entrar en los estudios. 8 canciones disponibles, producidas por Diego Frenkel y Sebastián Schatel, grabadas en Buenos Aires, en Estudio Cortázar, Estudio Panda y Estudio Coco, mezcladas y masterizadas por Mariano Bilinskis. El disco no esconde sus costuras, todo suena como fue tocado, la imperfección humana es parte de la propuesta, no un descuido. Así pasaba Amor Artificial, compuesta por Diego Frenkel, junto con Schatel, combinando grupo bailable y el pulso nocturno sobre una base rítmica de Fernando Samalea en la batería y María Eva Albistur en el bajo, con arreglos de cuerdas de impronta romántica y vuelo disco. Llegan los Piojos y hacen Taxi Boy.

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con Catupecu Machu haciendo cuadro dentro de cuadros. Nosotros seguimos transitando este Uno es Rock y es el turno de los Soda Stereo. Ecos.

0: Bombachitas Rosas en vivo eran las pelotas y así cerrábamos estos primeros 30 minutos.
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2: 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Whoa.

mi primer día sin ti, los enanitos verdes, para transitar esta nueva media hora. Se quedan con Miguel Mateos, Bar Imperio.

Si el amor se cae en vivo, eran los Cafres transitando así este viernes de Uno es Rock. Es el turno de los Vándalos Chinos haciendo el ritmo.

Estupendo día, decían los guasones y nosotros, llegando así al cierre de este viernes. Amigos, nos reencontramos nuevamente el lunes. Que tengan un muy buen fin de semana. Se quedan con los Redondos de Ricota, haciendo rock para el Negro Atila. Chau, hasta el lunes.

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6: Buenas, ¿cómo andan? Bienvenidos a todos. Esto es Conexión Especial. Fin de semana la vamos a pasar genial y la vamos a pasar fenomenal. Y vamos a tener para ustedes las mejores canciones. Así comenzamos con Ryan Castro, con Capo y con Gangsta. La Villa se llama esta canción que marca tendencia.

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Amigos, antes de presentarles el siguiente temazo, me voy al 11 22 57 37 82. Por ahí continúan interactuando con nosotros, como hacía Daniela. Recién le mandamos un beso gigante. ¿Cómo estás? También a esta hora, Facu, abrazo para vos. Tenemos también a Mauro, gran abrazo para Lucas. Se sumaba Emi con nosotros. Santiago dice presente escuchando la radio. Cris, ¿cómo estás? Beso gigante para vos. Nicolás también. Maxi, abrazo grande para vos. Al igual que Nari también, que dice presente como Nahuel. Todos ellos presentes a través del WhatsApp de la radio. Vos también no te puedes quedar afuera mientras suena ella, Julieta Venegas. Tengo que contarte.

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1: Seiba Seven Kane, amigos, bienvenidos a una nueva Conexión DJ, que está buenísimo, donde hoy tenemos a un crack del reggaetón como es J Balvin y de la música urbana en general. Yo te lo dije, no te iban a nada más, te lo advertí a mi manera, ¿te acordás? Bueno, temazo que dice presente, pero apareció Martín Moreno para remixar esta canción que marque tendencia y que sea distinta, pero al mismo tiempo épica. Escucha.
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¿Cómo andan, amigos? ¿Cómo va todo por ahí? Nosotros firmes, como rulo de estatua, haciendo conexión en tu radio favorita. Somos mucho más que música, porque le ponemos onda, porque sonreímos, porque te levantamos la energía y porque cumplimos con vos, que continúas interactuando con nosotros. No te quedes afuera, somos tu radio. Dale que los 60 minutos que tenemos acá en este momento pasan y después nos vamos y vendrá otro programa y así, porque tenemos una programación de lujo. Pero viví el presente, ¿eh? Interactúa con nosotros a esta hora, en un rato seguimos con los saludos. Mientras, viajamos por el mundo, presencia internacional de lujo con Taylor Swift. ¿Dónde están las Swifties? Del otro lado, esto es The Fate of Ophelia.

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¿Qué onda? ¿Cómo va eso? ¡Qué temón! Por favor, Timber de Pitbull y Kesha, que se iba de conexión mucho más que música. Saludamos a quienes se van sumando. 11-22-57-37-82 es el WhatsApp donde ya juntos activamos tu voz, tu escritura, tu interacción, tu elección, tu saludo, lo que sea. Mientras tanto, nosotros desde acá, desde la radio, te presentamos a Airbag para cantar. ¡Uf! Este tema es una debilidad, chicos, tengo que admitirlo. Por mil noches. Yo sé.

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3: En tu radio favorita siguen tus artistas preferidos y me encanta que suene él y que nunca se quede afuera. Amigos, amigas, se quedan con Rusher King. En este caso haciendo Arriba Bebé.

Marcamos tendencia, cumplimos con vos, generamos un vínculo especial, estamos en conexión, somos tu radio y seguimos adelante siempre presentándote excelentes canciones. Soy Agus, acá estamos con Pablo, estamos con la producción, estamos con el operador. Bueno, es un momento lindo el que vivimos, tomamos mates, charlamos. ¿No saben la magia que se vive internamente en una radio? La acústica. La radio tiene su propio olor también, o sea, hay olor a radio. ¿Sabían que existe el olor a radio? O sea, no es ningún olor feo, es un olor especial y lindo, ¿eh? Es olor a radio. Bueno, traten de sentirlo, siéntanse parte de la radio, con confianza, interactuando con nosotros al 11 22 57 37 82. Vamos, que está soleado. Así se llama la canción de Mike Towers. 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

De canción en canción, de temazo en temazo, seguimos adelante presentándote lindas colaboraciones como esta que suena en este preciso instante, que tiene como protagonistas a ellos, por un lado, Los Ángeles Azules, que van a estar presentes en el Mundial, por el otro a María Becerra, la nena de Argentina, con El Amor de Mi Vida.

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Algunas canciones que continúan acompañándote en medio de tus actividades. Somos Conexión y ya suenan los Caligaris con su alegría. Un chico en el cuerpo de un mayor.

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2: Pero tú eres loco, si todavía no estamos conociendo. 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

Jean-Paul, Ina, Let's Talk to Me, seguimos de la radio mientras recibimos al señor Justin Timberlake, que no está solo, está con Eric Andre, con David Diggs, con Kid Cudi y con Troy Sivan. Esto es Perfect. Tremenda colaboración internacional, chicos.

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1: ¿Cómo va todo por ahí? ¿Cómo siguen? Seguimos adelante con excelentes hits, en este caso presentándote otra Conexión DJ, nuestro segmento especial, nuestro segmento épico de todos los días que tiene hoy como protagonista a Daddy Yankee con Calma. ¡Qué temazo, por favor! Bueno, pero Coffee Afro House activó este remix imperdible, chicos, ¿eh? De verdad lo digo, es imperdible, escuchen.

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0: Flow, energía que no se negocia. Seguimos en conexión con Agustín Dio. Antes de que lo escuches en todos lados, ya pasó por acá. Conexión, el sonido del presente.

4 millón, decía Oscu, quien pudiera, ¿no? Bueno, amigos, seguimos adelante con más canciones y con tu buena onda y energía a través del 11-22-57-37-82, a través de las redes sociales, por supuesto, también mucha gente que se va sumando. Un placer acompañarlos a todos. Se sumaba recién Matías, se sumaba Gonzalo, abrazo para Iván. Dice presente Giselle también a esta hora. Saludamos, por ejemplo, a Estela que se va sumando con nosotros. Alicia también dice presente. Pablo, gran abrazo para vos. Entre tantos mensajes que continúan llegando a través del WhatsApp y las redes sociales de la radio. Esto es Luciano Pereira, esto es Nacho. Que no se le olvide.

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Hay buena onda, hay actitud, hay linda energía, se siente la música en el aire, por supuesto, de tu radio favorita. Y en minutos se viene otra conexión DJ que vos no te podés perder. Mientras tanto, hay buenas canciones, un poco de cumbia cheta que nunca viene mal. De hecho, así se llama esta canción, cumbia cheta, de la mano de Rombay. Yo sé que te voy.

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4: Somos tu radio favorita y seguimos conectándonos mutuamente. Esto se llama conexión, por supuesto, y esa es la onda, esa es la idea. Que nos conectemos, que generemos un vínculo especial, una comunidad, a través del 11 22 57 37 82 y si no las redes sociales que están habilitadísimas. Nos encanta presentarte canciones, pero hacer un poquito más que eso también, ¿viste? Porque la radio fórmula en sí es presentar canciones, es básico así. Está buenísimo, me encanta a mí la radio fórmula. Nosotros vamos por más, somos una radiofórmula especial e inventada, se podría decir, donde charlamos con vos, donde te hacemos sentir parte, ¿sí? Donde entablamos una amistad y eso es único, así que gracias a la radio por permitirlo y a vos por formar parte y elegirnos. Llega Tambiónica para cantar a pleno a esta hora con tus cosas, junto a Airbag, hermosísima canción, muy buena colaboración, chicos.

presencia internacional que se iba de la mano de Five Seconds of Summer. Mientras tanto, le damos la bienvenida a ellos, elegidos a esta hora por Jorge. Abrazo gigante para vos. Llega la conga para bailar a pleno de la mano de Casualidad.

Se iba de la gueto, recibimos mientras tanto a él, que siempre marca tendencia, que siempre es noticia, que banca a pleno, por ejemplo, a Franco Lapinto, que, no sé, nos regala remix épicos, que tiene varias sesiones. Obvio que hablo de Bizarrap, en este caso elegimos la sesión donde está con Lucra, y es épica por donde la escuches.

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Furf, Miranda, me hace sentir, excelente canción que se iba recién del aire de Conexión Mucho Más Que Música, mientras seguimos adelante presentándote a los mejores artistas del planeta en esta ocasión. Capo, esta es tu casa, nena.

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1: Koino Yokan hacía El Sur, qué lindo es el sur, chicos, por favor, enamorados, a plenos del sur. Mientras tanto, bienvenidos a otra Conexión DJ. Claro que sí, tenemos a los mejores artistas remixados por los mejores DJs del planeta. Bienvenida Lady Gaga, bienvenido Bruno Mars. Esto es Die With A Smile, pero allá hay merengue, activo este remix imperdible.

¿Qué onda, amigos? Se iba Chano, Natalie Pérez. El himno de nosotros cantabas, me imagino, ¿no? Obviamente que sí, y ahora vas a cantar el doble. Pero también vas a bailar, porque llega Bizarrap junto a Daddy Yankee en conexión haciendo esta Bizarrap Music Sessions, que está espectacular.

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1: Amigos, amigas, siempre conexión es la mejor compañía, por eso seguimos en vivo acompañándolos en medio de sus actividades, marcando tendencia, cumpliendo con ustedes. Bueno, siempre nos abrazamos mutuamente en este contexto tan particular donde nada mejor que la música, obviamente. 11-22-57-37-82. Hace un rato despedíamos a Danny Ocean, ahora dice presente el genio de Diego Leuco. No, mentira, es igual, ¿viste? Es igual Big One, pero impresiona, chicos, parecen gemelos. Big One, un fin de este crossover número 2, marcando tendencia a esta hora.

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1: Amigos, amigas, espero que la hayan pasado fenomenal. Así pasó este programa, que fue especial fin de semana y que estuvo buenísimo. El lunes nos reencontramos con la mejor de las ondas, como siempre. Gracias a todos por estar del otro lado. Chau.
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Y celebrando este nuevo episodio de En Vinilo, abríamos las compuertas del tiempo para rescatar una gema oculta de las estanterías de 1978, con una de las instituciones más grandes del rock norteamericano, la agrupación Chicago, y comenzando el show con Gone, Long Gone, Hace Mucho Tiempo Que Se Fue. Esta canción forma parte de su aclamado undécimo álbum de estudio Chicago 11, bajo el sello Columbia. La canción captura un momento de transición profunda en la banda, a diferencia de los complejos arreglos de vientos que caracterizaban sus inicios. Gone, Long Gone fue escrita íntegramente por el bajista y vocalista principal Peter Cetera. Hola, hola, ¿cómo están? Espero que bien. Antes de adentrarnos al show y continuar con nuestra pauta musical, quiero hacer un breve pero muy necesario paréntesis en nuestra mesa de control. A través de las ondas de esta emisora, no podemos ser ajenos al dolor de nuestros semejantes. Queremos hacer llegar un abrazo fraterno, profundo y lleno de aliento a toda la comunidad venezolana, tanto a los que nos escuchan aquí en nuestro país como a las familias allá en su tierra, quienes hace poco sufrieron el terrible embate de la naturaleza con este devastador terremoto. Nos solidarizamos plenamente con el dolor de aquellos que han perdido a sus seres queridos y expresamos nuestro apoyo constante hacia miles de familias damnificadas que hoy enfrentan la dura tarea de reconstruir sus vidas. La música siempre ha sido un refugio y un puente que une fronteras, y hoy, desde esta humilde cabina, elevamos un pensamiento de fuerza, esperanza y fe para todos ustedes. No están solos. Mucha fuerza, hermanos venezolanos. Con ese sentimiento de unidad y respeto en el aire, nos mantenemos firmes al lado de cada uno de ustedes, acompañándolos a través del dial. Ahora sí, regresamos a nuestras casillas de la biblioteca musical de En Vinilo para continuar con nuestra programación.

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When You Are In Love With A Beautiful Woman, cuando estás enamorado de una linda mujer. Tremendo tema lanzado a inicios de 1979 en los Estados Unidos como el sencillo principal de su exitoso álbum Pleasure and Pain, bajo el sello de Capitol de la famosa banda Dr. Hook. Y recordando la voz del recientemente fallecido Dennis LeCourier, voz inconfundible de este clásico eterno. La canción se convirtió en un monstruo comercial a nivel global, alcanzó el número 1 en los single chart británicos y escaló hasta la posición número 6 en el Billboard Hot 100. Antes en vinilo teníamos la presencia de Bob Seger and the Silver Bullet Band con el hit Against the Wind, contra el viento. Estás en sintonía de En Vinilo, al rescate de tu música, que ahora te recuerda el año de 1979, cuando este grupo de chicas alborotaban el firmamento musical. Te quedas con The Three Degrees y este clásico My Simple Heart.

0: Déjame contarte que este tema Desire, escrito por los Bee Gees allá en 1978 durante las legendarias sesiones de su álbum Spirit Heaven Flow, la banda llegó a grabar un demo completo del tema, pero Barry decidió que la canción calzaba mejor con el estilo y con la voz de su hermano menor Andy Gibb, regalándosela para su siguiente producción que fue After Dark, que en realidad fue el último álbum de estudio de este joven cantante. Después de grabar este disco, sus problemas personales, adicciones y crisis emocionales lo apartaron de los estudios de grabación, por lo que este vinilo representa el testamento musical de su etapa dorada.
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una adaptación perfecta del tema original Days of Pearl Spencer del año 1967, pero que gracias a la genialidad de Víctor Manuel, esposo y eterno colaborador de Ana Belén, logró capturar la esencia poética de la obra original, transformándola en una alegoría bellísima, cinematográfica y cargada de una atmósfera envolvente que se convirtió en una pieza bailable y moderna que ponía a mover los pies de inmediato. Fue un éxito fundamental e imprescindible de su repertorio de la gran Ana Belén, allá por el año de 1979.

Esta es una canción que se convirtió en un fenómeno cultural imparable. Escaló hasta la posición número 4 del Billboard Hot 100, conquistó el número 1 en el Reino Unido. Además, le valió a sus creadores el premio Oscar a la mejor canción original en 1981. Recordábamos en vinilo a la gran Irene Cara con su aparición en la cartelera musical de los 80s con Fame, Fama.

Cada fin de semana con lo mejor del rock and pop, somos En Vinilo al rescate de tu música. Otro gran tema de 1979 a cargo de la banda británica Supertramp, de su obra cumbre del álbum Breakfast in America, recordábamos The Logical Son. Esta canción se convirtió en un fenómeno comercial sin precedentes. Escaló hasta la posición número 6 del Billboard Hot 100 en los Estados Unidos y conquistó el número 7 en el Reino Unido, además de ganar el prestigioso premio Ivor Novello a la mejor canción musical.

¡Qué buenos momentos los que pasamos escuchando y disfrutando de este tremendo tema que fue lanzado en septiembre de 1980 como el segundo sencillo de su aclamado histórico álbum Emotional Rescue bajo el sello de Rolling Stone Records! La canción se convirtió en un éxito instantáneo, logró escalar hasta la posición 26 del Billboard Hot 100 y al número 33 en el Reino Unido, consolidándose como un clásico radial imprescindible. Muchos críticos de la época señalaron que este álbum fue el más comercial que lanzó la banda británica y tienen razón, porque ese carácter fue el que buscó Mick Jagger para seguir explotando la beta de la música disco, el funk y las tendencias pop del New Wave que tanto estaban sonando en las radios aquella temporada. Y otras de las bandas que encontró el camino al éxito interpretando baladas, sin lugar a dudas fue Rio Speedwagon, nos regaló esta preciosidad de canción, Keep on Loving You, Te Sigo Amando.

Y estábamos culminando la primera hora del programa con algo nuevo de temporada a cargo de la cantautora escocesa Alex Amor. El tema es Avalanche, lanzada apenas este último 9 de junio del 2026 bajo el sello independiente de Barrow Music. Esta canción es el flamante adelanto de su muy esperado álbum debut titulado Heavenly Bodies, Cuerpos Celestes. Bien, amigas y amigos, tenemos una brevísima pausa y retornamos con la segunda parte de En Vinilo, al rescate de tu música. En

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Un excelente tema para iniciar esta segunda parte de En Vinilo al Rescate de tu Música, con la magnífica voz de Carly Simon, Jesse, lanzado originalmente en julio de 1980 como el sencillo principal de su aclamado noveno álbum de estudio Come Upstairs, bajo el sello de la Warner Bros. Esta canción se convirtió en un éxito rotundo, escaló hasta la posición número 11 en el Billboard Hot 100, permaneciendo casi 6 meses en la lista, y obtuvo la certificación de disco de oro en todo Estados Unidos. Por este lado del mundo tuvo mucho impacto y con el correr del tiempo se convirtió en un clásico imprescindible de la cultura pop de los 80s. Una vez más, darte la bienvenida a esta segunda parte de En Vinilo. Vamos a seguir disfrutando juntos de las canciones que marcaron huella en nuestras vidas, como esta canción a cargo de los Doobie Brothers, What a Fool Believes,

Si bien es cierto que esta banda, Little River Band, venía ya precedida de éxitos del calibre de Reminiscencia, para esta nueva producción eligieron al legendario productor británico Sir George Martin, mundialmente famoso por ser el cerebro de estudio de The Beatles. Martin se llevó a la banda australiana a grabar a sus míticos Air Studios en la paradisíaca isla de Montserrat en el Caribe, logrando extraer de ellos un sonido puro, limpio, sofisticado, que marcó la madurez definitiva del grupo, y esto lo demostró en el álbum Time Exposure bajo el sello de Capitol, producida el año de 1981, que marcó éxitos como el que acabas de escuchar, Man in Your Mind, Hombre en tu Mente, o Take It Easy on Me y Night Owls. Y en vinilo ha llegado el momento para variar el ritmo y ponernos en la onda disco, funk y soul del recordado músico y productor brasileño Eumir Deodato. Él, el año 1982, nos dejó esta joya musical titulada Keep On Moving, que forma parte de su álbum Happy Hour.

0: Qué buen momento para recordar a los Kool & Khan, teniendo ya como vocalista principal a J.D. Taylor, Get On It, que fue lanzado originalmente en noviembre de 1981 como el segundo sencillo de su aclamado álbum Something Special. La canción se convirtió en un éxito masivo e instantáneo, rápidamente escaló hasta la posición número 10 del Billboard Hot 100, además que conquistó el número 3 en el Reino Unido y se volvió un clásico absoluto en las discotecas y radios de la época. Además, déjame contarte que el productor y cerebro detrás de la consola de este álbum fue el maestro Eumir Deodato, que logró agarrar el funk crudo y callejero de los 70s de Kool & Khan y lo estilizó con arreglos pop sofisticados, limpios y muy comerciales, regalándoles la etapa más exitosa de toda su carrera. Y mientras el éxito acompañaba a los Kool & Khan por este lado del mundo, el estilo y la energía de la española Paloma San Basilio se imponía en 1981 con esta pegajosa canción.
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0: ¿Qué tal canción, ah? Se convirtió en un fenómeno global masivo, conquistó el número 3 en el Reino Unido y llegó al número 1 en gran parte de Europa y Nueva Zelanda, y por este lado se transformó en un clásico infaltable de las fiestas, los eventos y las estaciones de frecuencia modulada de aquella época. Es un vinilo de 45 revoluciones que tiene un gancho rítmico que es pura energía radial. Te recuerdo que Ottawa era un dúo pop disco afincado en Francia, liderado por el vocalista Jean-Patrick Batiez, originario de Guadalupe en el Caribe, y la cantante Annette Sledge. Detrás de sus grandes éxitos estaba la mente maestra de los productores franceses Daniel Van Gaart, el padre de Thomas Van Gelder, quien años más tarde fundaría el legendario dúo electrónico Daft Punk, y Jan Klager. Ellos perfeccionaron el sonido eurodisco, haciéndolo sumamente accesible, alegre y rítmico, e irresistiblemente pop.
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Indudablemente que Gilberto Gil es un gran referente del rock en el continente y lo demostró con esta canción que sonó entre el 84 y el 85, Persona Nefasta, a raíz del festival de Rock in Rio. Es una obra de su aclamado álbum Raza Humana, lanzado originalmente el año de 1984. Les cuento que por aquella época ya estaba en el colegio y cada tarde saliendo de clases llegaba presuroso a casa para escuchar y ver el festival de Rock in Rio, que no solo se transmitió por radio sino también por la televisión, que estuvo a cargo de Panamericana Radio y Panamericana Televisión. Claro, cuando Panamericana Radio tenía el formato de Rock and Pop.

Te cuento que el año de 1983, Rod Stewart lanza su álbum Bad Wishes bajo el sello Warner Bros. Este álbum es mundialmente famoso por contener el hit gigantesco Baby Jean, pero también contiene esta canción que ya la despedimos, Hearts is on the Line, El Corazón está en juego, que también gozó de gran popularidad en la temporada de 1984.

hermoso recuerdo del año 1981 a cargo de la banda Quarter Flash, Heart in My Heart, Endurecer mi corazón. Te cuento que antes de conquistar el planeta entero, esta banda se llamaba originalmente Sea Food Mama y operaba en la escena local de Portland, Oregon. De hecho, bajo ese nombre grabaron una versión primeriza y mucho más cruda de Heart in My Heart en 1980. Cuando el legendario productor David Geffen los escuchó, quedó impresionado, pero les puso una condición obligatoria para firmarlos. Ellos tenían que cambiar el nombre de la banda, ya que consideraba que Sea Food Mama sonaba poco comercial. Así que el nuevo nombre lo encontraron en una antigua enciclopedia de modismos locales. Es una expresión australiana, A Water Flash and Three Parts Foolish, que quiere decir un cuarto de destello y tres partes de tontería, que se usaba para describir a las personas que querían aparentar ser muy inteligentes o muy sofisticadas, pero que en el fondo eran un tanto ingenuas. Les pareció que el nombre tenía mucho más carácter para irrumpir en el dial y resultó Water Flash.

Lobo Hombre en París es una de esas canciones que no pasa de moda, ¿verdad? Es un hit atemporal que cada generación pasada o presente la ha adoptado y la tiene entre sus favoritas y la canta y la baila como si fuera un éxito reciente. Es una huella imborrable que ha dejado esta banda española, La Unión. Bien, amigas y amigos de En Vinilo, estamos a punto de llegar a la estación central, paradero absoluto del show en este fin de semana. Como siempre, agradecer tu compañía y también tus comunicaciones a través de las redes sociales En Vinilo. Hoy vamos a bajar el telón del programa con una nueva y buena de temporada. Se trata del proyecto This is Lorelei, que pertenece al productor y músico Nate Amos, que acaba de lanzar el primer avance de lo que será su álbum The Finger in My Band. Este primer sencillo se llama Billy Come Back. Billy regresó. Está muy bueno. Disfrútalo y nos encontramos en la próxima edición de En Vinilo. Cuídate mucho. Chao.

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0: Hola, hola gente, bienvenidos. Arrancamos una nueva emisión de Hoy Inmortales, el grito sagrado puro rock argento. Hoy tenemos un programa muy especial. Vamos a tener un top 20 ranking del rock argento desde el año 2000 al 2025. Ustedes saben que desde el corazón de la Argentina vamos a escuchar las canciones que marcaron generaciones, las guitarras que nunca se callaron, las voces que gritaron verdades. Esto es Hoy Mortales, el grito cerrado puro rock argento. Así arranca el top 20 argento del 2000 al 2025.
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0: Rápidamente arrancamos con el puesto número 20. Llega la pastilla del abuelo haciendo el sensei, ¿eh? Arrancamos este ranking con una canción que cruzó generaciones, filosofía callejera, poesía barrial, rock con el alma. Las pastillas del abuelo nos enseñan el camino con el sensei.

puesto 19, Catepecu Machu, A veces vuelvo, El nuevo milenio trajo introspección, crudeza, distorsión emocional. Fernando Ruiz Díaz y Catepecu Machu, A veces vuelvo.

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1: En el puesto número 18 llega La Renga, La Razón que te demora. La Renga, fiel a su esencia, una canción que habla de tiempos, decisiones y libertad. Suba el volumen, La Razón que te demora.

0: Puesto número 17.
1: La aplanadora del rock sigue girando, mezcla potencia y raíz divididos en el ranking con Spaghetti del rock.

0: Puesto número 16.
1: En el puesto 16, Bersuit Vergarabat, Un Pacto. Una de las baladas más cantadas del rock argentino moderno. Bersuit, una promesa eterna. Un pacto. Un pacto.

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1: En el puesto número 14, Los Auténticos Decadentes, ¿Cómo me voy a olvidar? El rock también es fiesta, recuerdo y emoción, Los Decadentes, con un clásico del siglo XXI.

puesto número 13. Las pelotas será reflexión, sentimiento y una letra que sigue vigente. Las pelotas será.

0: Puesto número 12.
1: En el puesto número 12 llega Airbag con Cae el Sol. El rock nacional sigue vivo en nuevas generaciones y Airbag y una canción que ya es.

0: Puesto número 11.
1: Puesto número 11, Guasones Reyes de la Noche. Desde La Plata al país, Guasones y una noche eterna de rock and roll.

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0: Portales y Vivo Sagrado.
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0: número 10.
1: Puesto número 10. La Puerca, el viejo cruce rioplatense que conquistó la Argentina. La Vela Puerca y una historia que emociona.

0: puesto número 9.
1: Eruca Sativa, Fuera o Más Allá, El Poder del Rock Actual, Trío Demoledor, Sonido Internacional, Eruca Sativa.

0: Puesto número 8.
1: Puesto número 8, Indio Solari, el indio solista, vigente y desafiante, una obra maestra, oscura y moderna.

Puesto número 7. Viejas Locas, me gusta mucho. Rock barrial, simple y directo al corazón. Una canción que nunca se fue. Nos conocimos.

0: Puesto número 6.
1: En el puesto número 6, la renga Funny Show. Cuando el poco se convierte en ritual, la renga vuelve a rugir en el

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0: Titanes y Rito Sagrado.
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0: puesto número 5, Gustavo Cerati, Poesía Eterna, una obra maestra del rock argentino. Crimen.
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0: Puesto número 4.
1: Puesto número 4. Babasónicos, Irresponsables. Elegancia, provocación, rock moderno, Babasónicos, en lo más alto.
2: Son

0: Puesto número 2.
1: Puesto número 2. Patricio Rey y sus redonditos de ricota. Ángel para tu soledad. Una despedida, un legado eterno. Los Redondos, siempre en el corazón del rock.

y el número uno no podía ser otro. Una canción que atraviesa generaciones, un himno que de resistencia, de libertad y todo verdadero. Señores y señoras, La Renga, la balada del diablo y la muerte.

0: Bueno, gente, así pasó el ranking definitivo del rock argentino del siglo XXI. Gracias por ser parte, gracias por sentirlo. Esto fue Hoy Mortales, el grito sagrado puro rock argento, porque el rock nacional no se calla. Gente, será hasta nuevo encuentro para una nueva edición de Hoy Mortales, el grito sagrado puro rock argento. ¡Chau!
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Bienvenidos y bienvenidas a un nuevo capítulo de Conexión 40. Este es el ranking oficial de la radio. Estamos en pleno invierno y se nota, sobre todo en mi voz. ¿Viste el típico resfrío? Resfrío en realidad, y la voz nasal y qué sé yo. Bueno, típico del invierno, pero estamos ok, estamos pero muy bien. Solo un poquito afectado ahí en la voz, aunque puedo decirte tranquilamente que te damos la bienvenida al ranking. Te damos la bienvenida a Conexión 40, soy yo, Franco Merlo. Este es el ranking de la radio, acá están las 40 bombas que van a sonar a partir de este momento. En realidad ya con el puesto número 40, obvio, con los Rosé y Abel Pintos haciendo Esperando por Ti. Y también el repaso por las canciones que formaron parte de este Top 40 y los temas que se pueden meter en el ranking siempre y cuando vos lo pidas, lo votes, los programes a través de @franco.merlo. Esa es mi cuenta en Instagram. Para votar, por ejemplo, por lo nuevo de Lady Gaga junto a Doechii. Esto es Runway.

0: sale muy poco.
1: Qué bueno saber que esto recién está empezando, que queda un montón por delante. Morning, de Maxi Espíndola, ocupando esta semana el puesto número 39. Hola, Julio. Hola, amigos, los que se van sumando, este es el ranking de la radio. Y este, el puesto número 38 para Taylor Swift o Palit.
2: Puesto número 38.

0: Puesto número 37.
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Una vez por semana, una vez cada 7 días, hay cambios. Y acá estamos para contártelos absolutamente a todos y para hacer sonar las 40 canciones más votadas. Canción para regresar. De Lucho RK, Sebastián Yatra, Belinda y Gente de Zona ocupando el puesto número 37. En el puesto número 36, momento de Bizarrap junto a J Balvin. Esta es la Music Session volumen 62/66.

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2: 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Puesto 9.

En un rato vas a escuchar a Emanero, también a la Tela M, junto a Luke Ra, a Danny Ocean, junto a Ryan Castro, a Aitana, a Carlos Vives. Bueno, queda un montón. Puesto número 35 recién, hasta no llegar al puesto número 1, de acá no nos movemos. Es Kenia Oz con Ruleta Rusa. Queridos amigos, ahora momento de repasar una que formó parte de este Top 40 de la mano de Selena Gómez, Benny Blanco y Grace Abrams. Esto es Call Me When You Break Up, una que fue Top 40.

Un 2026 muy pero muy movido con el regreso a los estudios para grabar El Regreso, justamente, valga la redundancia, el título del último disco de los Tambiónica, y por supuesto un montón de shows presentando el último disco y por supuesto, bueno, la cantidad de éxitos que tiene la banda liderada por Chano. Puesto 34 para Tambiónica con Mil Días. El puesto 33 para Charlie Puth, Beat Yourself Up.

0: Nos encanta que te encante, que te pongas a cantar con los Coino Yocan junto a Cruzando el Charco. Esto es Morirme con Vos, el puesto número 32 de esta primera hora, de estos primeros 60 minutos que van llegando a su final. En el puesto número 31, Emanero, Todo por un Beso.
1: Puesto número 31.

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6: Puesto número 30.

Bienvenidos y bienvenidas, estamos abriendo una nueva hora, segunda de las cuatro que tenemos en total, el tiempo que necesitamos para poder presentarte las 40 canciones más votadas. Amigos, amigas, puesto 30 para Dua Lipa, junto a nada más y nada menos que la voz líder de Maná. Bueno, claro, es que Dua Lipa invitó a Fer porque se animó a esta versión en vivo de un clásico de los Maná. Oye, mi amor, me encanta que los artistas anglosajones se animen a cantar en nuestro idioma. Amigos, amigas, ahora Taylor Swift hablando de artistas anglosajones. Esto es The Fate of Ophelia.

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1: Puesto número 29.
0: Esta semana para Fonseca junto al colombiano Juárez. Bueno, Fonseca también lo es. Son coterráneos. En el puesto número 28, bueno, todo hecho en la Argentina con la Teyla M y Luke Ra, porque llega Bebé.
1: Puesto número 28.

0: Ñejo con el Arca o el Arca con el Ñejo.
1: Ok.
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una más de Taylor Swift. Qué manera de presentar éxitos de Taylor. Amigos, amigas, esto es I Now It, I Now You, en el puesto número 27 del ranking. Ahora, en el puesto número 26, Aitana, superestrella. Me ven.

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0: puesto número 25.
1: Estamos para que la pases bien. Estamos para hacer sonar las 40 bombas del invierno 2026. En el puesto número 25, Danny Ocean y Ryan Castro con Desahógate. Y hablando de Danny Ocean, este venezolano que se fue con su familia cuando tenía apenas 5 años a vivir a Miami, bueno,

Uno más Uno, parte del último disco de Kany García, que invitó a nada más y nada menos que Maluma, que también tiene un nuevo disco. Bueno, juntos ocupando el puesto número 24. En el puesto número 23 y acercándonos a la mitad de la tabla, amigos y amigas, es momento de María Becerra junto a Jay Weller. Esto es Romántica. Este es el puesto número 23.

0: Estamos llegando al final de la primera parte de estas primeras dos horas. Desde el puesto número 40 a este puesto número 22, ya han pasado casi dos horas. BTS haciendo Swim. Y ahora en el puesto número 21, Ryan Castro junto a Capo, La Villa.
1: Puesto número 21.

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2: 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Puesto número 20.

Bienvenidos y bienvenidas a la segunda y última parte. Arrancan las dos últimas horas de Conexión 40 en este primer capítulo de julio con Carlos Vives haciendo Te Dedico, la canción que esta semana ocupa el puesto número 20. Ahora, Catriel y Paco Amoroso, junto a nada más y nada menos que Sting, con una que puede meterse en el ranking, con un posible ingreso, canción que depende de tu voto, a través de @franco.merlo, que es mi cuenta en Instagram. Esto es Hasta Jesús Tuvo Un Mal Día.

Manuel Turizo, que se mandó una versión remix junto a Lauta de Puñaladas, el gran éxito del momento, éxito del verano, del otoño, de este invierno. Bueno, tremendo lo de Manuel Turizo, sonando junto a Emilia, haciendo cumbia playera, puesto número 19 del ranking. En el puesto número 18, Trueno.

0: puesto número 17.
1: Juanes y Rawayana con Time Lapse de Sol, puesto número 17. No podemos parar ni queremos, hasta no presentarte el puesto número 1, esto no se termina. En el puesto número 16, Olivia Rodrigo, Drop Dead.

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0: Puesto número 15.

Amigos, espero que le estén pasando muy pero muy bien. Como siempre, una vez por semana acá estamos para hacer el ranking de la radio, para hacer Conexión 40, que en el puesto número 15 lo tiene a Diego Torres junto a Manuel Carrasco haciendo Vas a quedarte. Y que durante mucho tiempo este ranking, este programa, tuvo esta canción formando parte del Top 40. Tiago Pez está acá, Anita y Emilia. Esto es Alegría.

una hermosa colaboración o una colaboración para una hermosa canción. Agustín Bernasconi y Yami Safríe, el puesto número 14 del ranking. Esto es Besos en Pausa. Ahora, en el puesto número 13, Chino y Nacho junto a Danny Ocean. Entrégame.

¿Vos podés creer que estamos llegando al final de nuestra penúltima hora? Lo rápido que se pasa el tiempo, ¿eh? El puesto número 12, amigos. Romeo Santos y Prince Royce con Dardos. Y en el puesto número 11, Alejandro Sanz y otra vez. Yami Safdie, que sonó hace un ratito, ocupando el puesto número 14 junto a Agustín Bernasconi con Besos en Pausa. Bueno, ahora junto a nada más y nada menos que Alejandro Sanz. Puesto 11 para Cuéntame.

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0: Puesto número 10.

Bienvenidos al Top 10, el Top 10 dentro del ranking con las 40 canciones más votadas. El puesto 10 para Shakira y Burna Boy, el himno del mundial. Esto es Dai Dai. Amigos, amigas, cuarta y última hora, ahora con Katy Perry, OK.

0: Los colombianos Morat hacen Tu cárcel, la canción que le está rompiendo en todos lados y que por eso ocupa el puesto número 9 del ranking. De este ranking que cambia una vez por semana y acá estamos para contarte que Luis Fonsi junto a Feid ocupan el puesto número 8 con Cambiaré.
1: Puesto número 8.
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1: Puesto número 7.

0: Cuánto talento, cuánta onda, por favor. Bruno Mars, I Just Might. El puesto 7 de la penúltima media hora, del penúltimo bloque que está llegando al final. Con el puesto 6, para Tini y Ulises Bueno, esto es Dos Amantes.
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3: Puesto número 4.

Puesto 5, Abel Pintos y Todo de Mí. Estamos abriendo, arrancando, empezando la última media hora, el último bloque de este Conexión 40, primer capítulo de julio. Ahora con los Tan Biónica y uno que fue top 40, El problema del amor.

La onda que le mete el colombiano Manuel Turizo no se puede creer. Esto es Te Hacen Falta Dos, el puesto número 4 del ranking. El puesto 3, Ricky Martin, Tini y Los Ángeles Azules, perdiendo un lugar porque hasta la semana pasada ocupaban el puesto número 2. Ahora en el 3, nada mal, para Vuelve.

0: Esto es Qué ganas de comerte. De la mano de María Becerra, Jere Klein, Lucky Brown y X-Rox, el puesto número 2 del ranking que está llegando a su final. Amigos, yo soy Franco Merlo. Hasta acá Conexión 40. Y el cierre con la canción más pedida, más votada, más programada. El puesto número 1 para Maluma y Tu Recuerdo. Amigos, hasta la próxima.
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0: En ranking de las más escuchadas se arrancó. ¿Qué tal? Bienvenidos a las 20 más poderosas por este lado del mundo. Te actualizamos una vez por semana durante 3 horas para que estés al día con las canciones más escuchadas. ¡Iniciamos!
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0: María Becerra, Jay Wheeler y X-Cross con Romántica. Es el puesto número 20 de el Top 20. Bienvenidos a tu ranking.

0: Puesto número 19.
1: Maxi Espíndola en el puesto número 19 haciendo Morning. Quédate escuchando un ranking bien actualizado.

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2: Puesto número 18.
3: Rose Oficial, Max Carravalen. Ranky en los controles, tu jardín con enanitos reingresa en las 20 principales. Escucha.
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0: Puesto número 17.
1: Carlos Vives, casillero 17 de la lista, avanzando un lugar con Te Dedico.
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2: Puesto número 16.
3: Estamos en el casillero 16 del Top 20. Nos encontramos con el colombiano Juanes para que te cante. Hagamos que...
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0: Puesto número 14.
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2: Manuel Turizo y Emilia presentan Cumbia Playera, ingreso en el top, en el puesto número 14.

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6: 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Puesto número 13.
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8: Tan Biónica avanza en dos lugares, se queda con el tercero 13 de la lista y Mil Días.

0: Puesto número 12.
1: Yami Safdie y Alejandro Sanz, Cuéntame. Avanza 6, el mayor ascenso en lo que va de la lista.

0: ¿Así?
1: Al igual que la semana anterior, Venus y Marte en Escorpio aseguran romances audaces y fogosos. Para Piscis, Escorpio y Cáncer, el amor les dispensará mil ternuras a Virgo, Tauro y Capricornio. 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

0: 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Puesto número 11.
1: Capo Ryan Castro, gansa que chimba.
2: Ryan Castro, capo y gansa para la villa.

0: Puesto número 9.
1: Bizarrap Music Sessions 6266 junto a J Balvin.

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2: 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Puesto número 8.
3: Let's go con Jasmine, Mai, Bruno Mars,

0: Puesto número 7.
1: Amigo, si la ves, dile que tú me viste diferente.
2: Cambiaré, Luis Fonsi, junto a Feid.

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número 3. Borat, puesto 3, se mantiene en el mismo casillero de la semana anterior. Esto es Tu Cárcel. 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

0: puesto número 6.
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2: Maluma, Cani García, 1+1.
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0: puesto número 5.
1: Los BTS abren el top 5, descienden 2 con Swine.

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1: Somos el Top 20 semanal. Estamos acá para presentarte las más escuchadas una vez por semana. Soy Ulises. ¿Preparados para el puesto número 1 esta semana?
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1: Ricky Martin, Los Ángeles Azules y Tini en el 1. Siempre Tini en el 1. Esto es Vuelve, una tremenda versión. Chau, hasta la próxima.

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Hola, hola, ¿qué tal amigos, amigas? ¿Cómo están? Me imagino que bien. Nosotros arrancando un nuevo fin de semana, claro. Edición de sábado, nosotros ya lo vivimos al rojo vivo en la radio más escuchada. ¡Arrancamos!

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marcamos la diferencia en cada fin de semana. Como siempre te decimos, comunícate con nosotros vía teléfono, vía WhatsApp, mensaje de texto, redes sociales, como vos quieras. Nosotros acá captamos todas las vías de comunicación para estar juntos, conectados como en cada fin de semana.

adrenalina pura en el fin de semana en la radio número uno. Esto continúa mañana, no finaliza en un par de minutos. Continúa mañana domingo para cerrar el fin de semana al rojo vivo. Ahora continuamos.

¿Y qué tema que dejábamos atrás? Otro de los pedidos en el fin de semana. Marcando la diferencia, como siempre decimos, tenemos lo nuevo, los que se ven venir y también los clásicos, 80, 90 y 2000. Pero a su vez, tenemos los que fueron número uno, claro, en diferentes rankings. El de la Billboard, el de la radio, pero en fin, marcaron un momento de éxito total y nosotros acá, en tu radio, los tenemos también en Cool Hits. No perdemos el tiempo, continuamos.

Y son tus pedidos lo que hacen que el programa perdure, como siempre, con los temas más escuchados. Y claro, porque vos lo pedís día tras día y nosotros acá en el fin de semana te complacemos. Dejábamos las solicitudes de lado y ahora continuamos con algo más de lo pedido. ¿Te parece?

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aún queda música por difundir, música por escuchar, música por cantar y bailar. Así que no te muevas del dial, porque también luego que finaliza el programa, la programación de la radio continúa con excelentes voces que te acompañan, obviamente, y la excelente música que tiene la radio preparada para vos. Eso quiere decir que el fin de semana lo dejas clavadito acá en el dial con nosotros y con lo que se viene.

Viviendo y sintiendo una edición más de sábado con todo lo que vos querés escuchar. Siempre decimos el saludo para los camioneros, los tacheros, los remiseros, los colectiveros, obviamente, para la gente de la seguridad, la gente de emergencia, bomberos, para todos aquellos que se encuentran laburando, que no pueden comunicarse con nosotros, pero obviamente somos la compañía a través de la radio. El saludo grande para ustedes y, como siempre decimos, gracias por preferirnos. Continuamos.

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Y con tus temas, con esos temas que pedís, con los que obviamente querés escuchar, nosotros continuamos en esta edición de fin de semana aquí en Cool Hit. Contanos qué estás haciendo, por dónde andás, qué tema querés escuchar o a quién se lo querés dedicar. Nosotros te lo agendamos, te lo pasamos acá en esta programación especial que tenemos cada fin de semana. Una conexión entre ustedes y nosotros en Cool Hit.

Y así venimos ingresando prácticamente en los instantes finales del programa. Comenzamos la curva del cierre de sábado. Pero antes, continuamos con buena música.

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y venimos transitando el programa edición de sábado en la radio número 1 con todos tus temas. Claro, mañana tenemos clásicos, amigos, a prepararse. Mañana tenemos, bueno, bastante música nueva y también tenemos retros. Y cuando te decimos música nueva, hablamos de lo que es el año pasado, este año y por ahí un poquitito más atrás, pero en fin, lo que se baila y lo que se pide. Y cuando hablamos de clásicos, década de los 80, 90 y 2000. ¿Qué te parece? Ese va a ser el menú de mañana domingo, así que prepárate.

Como siempre, el Rojo Vivo en una edición de sábado muy power. Obviamente, comenzamos nosotros a vivir y sentir lo que es el fin de semana. Pero acordate que esto comienza hoy y culmina mañana domingo. Nosotros saludamos a todos aquellos que van circulando por las principales arterias de la ciudad. Sí, en sintonía de la radio, obviamente. O por ahí estás, bueno, en la zona playa, zona plaza, escuchando la emisora. El saludo para vos también. Otro de los temas, claro, pedidos, acá los tenés.

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¿Y qué tema que dejábamos atrás? Otro solicitado por vos a través de mi red social, Leo Locutor OK. Podés pedir el tema, se lo podés dedicar a alguien, nosotros por acá, obviamente te lo vamos a pasar. No perdemos el tiempo, continuamos con más éxitos, lo que suena, lo que se baila, lo que se escucha, y como siempre decimos, los que se ven venir, suenan acá en Cool Hits.

Y así venimos transitando esta edición de sábado con tus pedidos, claro. Lo pedís y lo tenés. Acordate que, aparte de comunicarte conmigo a través de Instagram, podés comunicarte con la radio, WhatsApp, línea telefónica, o por ahí te venís a los estudios y solicitás la canción que querés, o la dejás y nosotros, cuando venimos a hacer el programa, ya la agendamos. Chicos, se pueden contarme qué están haciendo, así que ya saben, se comunican, nos cuentan por dónde andan. Bueno, ¿qué van a hacer hoy sábado? Y nosotros acá obviamente nos enteramos. Siempre y cuando estés con nosotros, en sintonía de La Más Escuchada.

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Y seguramente a este lo bailaste, lo cantaste y lo pediste. Y acá lo tenés en Cool Hit en esta edición de sábado al Rojo Vivo. Adrenalina pura en el fin de semana en la radio número uno. Quien te hace compañía el sábado y domingo, Leonardo Isleas. Aquí estoy para brindarte lo mejor a nivel musical. ¡Continuamos!

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0: Y así con todos tus éxitos nosotros marcamos la diferencia como siempre en la radio número uno. Seguimos con los saluditos tradicionales. Para vos que estás solo, sola con mamá, papá, la media naranja, la barra de amigos, contagiando al vecino y a la vecina con la buena música. El saludo grande como siempre te decimos, gracias por la preferencia y acordate, WhatsApp, mensaje de texto, línea caliente de la radio, los estudios o redes sociales para comunicarte con nosotros.
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2: Y de esta forma, mis amigos, ha llegado el momento de ponerle el punto final al programa. Cerramos esta edición de sábado. Quien te hizo compañía, Leonardo Isleas. Mañana nos volvemos a escuchar en el mismo horario de siempre, pero en una edición de domingo para cerrar el weekend. Que pasen una excelente jornada y nos vamos con buena música.

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0: Hola, hola, ¿cómo les va? Bienvenidos. Así estamos comenzando un nuevo Revolution Top Classic, más classic que nunca. Tenemos una música para hoy, chicos. Ay, mi cielo, ¿para qué contarles? Música, pero para disfrutar, para deleitarse, para babear. Así les digo, les resumo, para babear. Música que te va a hacer volar de una manera. Ay, vamos a trasladarnos en el tiempo. ¿Sabes? Revolution Top Classic, clásicos de los 80, de los 90, música que hizo historia. Mi nombre, Caro Montalbano, el mismo de siempre. ¿Qué voy a hacer, corazón? Sigo subsistiendo. Es increíble, después de tanto tiempo. Pero qué suerte la mía. Qué mala suerte la tuya. No, no es para tanto. No seas exagerado. Vamos.
1: Puesto número 20.
0: Canción del año 1987, Tina Turner. Lo que obtienes es lo que ves.

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1: The Verve, Bittersweet Symphony.
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2: Canción del año 1984, ocupando el puesto número 18. Guam, despiértame antes de irte.

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0: Canciones bellas, bellas, bellas, cuántos recuerdos, picaroncito, justo de ese te fuiste a acordar. Mirá que hay tantas cosas que han pasado en tu vida, tantas cosas que tiene guardadas tu corazón, tantas cosas que tiene guardada tu mente, te fuiste a acordar justo de eso. Mirá qué casualidad. Basta, basta, basta ratones. Puesto número 17, No Doubt, It's My Life.
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0: Vamos ahora al puesto número 16. Canción del año 1987. Es Belinda Carlisle. El paraíso es un lugar en la tierra.

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1: ¡Qué canción! Me encanta esta canción, tiene una energía fantástica. Canción del año 1985. Está ocupando el puesto número 15, Sandra, María Magdalena.

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1: 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Puesto número 14. Puesto número 14. Black Box, 1989. Ride on Time.

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1: Hacemos un parate en el año 1985 con una canción que está ocupando esta semana el puesto número 13, Brian Eyes, Talking to the Night.

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1: Puesto número 12. Cure. Boys Don't Cry.

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1: Puesto número 11, Foreigner. Quiero saber qué es el amor.

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